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Este programa es transmitido todos los domingos de las 7 hasta las 9 de la noche. Y en las próximas dos horas vamos a escuchar mucha música latina. Les habla Charles Carter desde los estudios de WETS. Espero que el programa de esta noche les sea de su agrado. 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

Escuchamos Prometiste, You Promised, de Pepe Aguilar, seguido por Duele el Amor, Love Hurts, de Alex Sintek con Ana Torroja. Es por ti, It's for you, de Juanes. El sol no regresa, The sun isn't returning or doesn't return, de la Quinta Estación. Y esta última de Slash One, Ángel, Angel, de Belinda. Bueno, les voy a avisar que los teléfonos no están funcionando, así que no, ni siquiera les voy a dar el número. I just wanted to let you know the phones are not functioning, so I'm not even going to give out the number. Let's get on with the music.